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Será clara la aurora y alegre el manantial. Traerá quieta la brisa rumor de melodías. Y nos darán las fuentes su canto de cristal. El día que me quieras, endulzará sus cuerdas el pájaro cantor. Florecerá la vida.

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1: Es verdad, pues reprimamos esta fiera condición, esta furia, esta ambición, por si alguna vez soñamos. Y si haremos, pues estamos en mundo tan singular que el vivir solo es soñar. Y la experiencia me enseña que todo el que vive sueña lo que es hasta despertar. ¿Sueña el rey? ¡Qué rey! Y vive con este engaño, mandando, disponiendo y gobernando. Y este aplauso que recibe prestado, en el viento escribe, y en cenizas le convierte la muerte. Desdicha fuerte, y hay quien intente reinar, viendo que ha de despertar en el sueño de la muerte. Sueña el grande en su grandeza, sus castillos, sus estados, sus vasallos, sus soldados, sus títulos y nobleza. Y cuando a gozar empieza su felicidad soñada, despiértale muerte airada. Y conoce en su escarmiento que su grandeza fue viento, humo, polvo, sueño, nada. Sueña el rico en su riqueza, que más cuidados le ofrece. Sueña el pobre, que padece su miseria y su pobreza. Sueña el que a medrar empieza. Sueña el que afana y pretende. Sueña el que agravia y ofende. Y en el mundo, en conclusión, todos sueñan lo que son, pero ninguno lo entiende. Yo sueño que estoy aquí, de estas cadenas cargado, y soñé que en otro estado más lisonjero me vi. Oh, que es la vida un frenesí, que es la vida una ilusión, una sombra, una ficción, donde un gran bien es pequeño, que toda la vida es sueño, y los sueños, sueños son.
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Pero Juan siempre le respondía, tanta prisa no sé para qué, déjalo, ya lo haremos al día, caray.

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Aunque nada la neta le dijo, el ufono le

ay, cómo fue. Juan, por favor, lo pido. Juan, mira que yo te juro. Juan, que es que fue un descuido, a lo cual respondió él con mal gesto, y te he hecho un bonito papel, y no sé si que espera para eso, caramba. ¿A qué fue?

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6: Padre era albañil, ¿no?
7: Sí, tenía una cuadrilla que hacíamos reparticiones de obras, hacíamos la parte de la albañilería y tenía 6 personas trabajando con él. O sea, era jefe trabajador, tenía una cuadrilla de subcontratas y entonces me puse a trabajar yo con él y empecé de pinche limpiando escombro y haciendo masas y eso.
6: ¿Y cantabas ya en la obra, no? ¿O qué?
7: Bueno, empecé a cantar públicamente, digamos, delante de la familia en el bautizo de mi primo Diego, no cuando tendría 12 años, pero yo siempre estaba cantando, estaba imitando y...
6: A ver, cántame algo aquí a pelo para los oyentes de Canal 25.

0: ¿En Operación Triunfo hiciste amistades de esas que duran toda la vida o qué?
1: De esas que duran toda la vida, no sé. La vida va cambiando mucho, ¿no? La gente nos vamos separando un poco. Si soy sincero, lógicamente no tengo
0: el
1: mismo trato con ninguno, ¿no? Que antes, es que antes estábamos 5 meses y medio, convivimos juntos 24 horas al día. Pero sí que hay cariño, sí que hay un recuerdo, una llamada de vez en cuando, y con algunos más que otros tengo contacto, pero es que hay gente con la que hace años que yo no hablo ni sé de su vida. Porque la vida cambia, porque cada uno tira por un lugar, hace sus familias, hace su grupo de amigos, vivimos en ciudades diferentes y entonces así es muy, muy complicado.
0: Imagino que cuando entraste en este mundo te ofrecieron de todo, y no hablo precisamente de contratos.
1: Te ofrecen absolutamente de todo, la cocaína, los porros y demás cosas, pastillas y todo eso. Y siempre lo tienes al alcance de la mano, estés donde estés. Hoy en día no es difícil.
0: El otro día, Chenoa me hablaba de que estaba muy desilusionada porque se había hablado muy mal de ella y tal y cual. ¿A ti también te han puesto a caldo o no?
1: Se ha dicho de todo, de mí se han dicho muchas barbaridades que no son ciertas, y que el tiempo al final pone cada uno en su sitio, ¿no? La vida que yo tengo, la señora que yo tengo, la vida tan tranquila, ¿no?
0: Sí, ¿no?
1: Se me ha ninguneado, se ha hablado de mí muy mal, ¿me entiendes?
0: Caray.
1: Ni yo soy mala persona, ni trato mal a nadie, ni soy un drogadicto,
0: lo sé.
1: Alcohólico, ni soy mala gente. Es muy triste.
0: Ya, David, pero eso no te debe preocupar, ni te debe desanimar, ni te debe entristecer siquiera, porque se trata de personas que son extremadamente felices en sus vidas personales, y para ser un poco menos felices han de desprestigiar a otras personas. Por lo tanto, no hay que hacer demasiado caso.
1: Es asqueroso, te lo juro. Es algo insoportable.
0: Bueno, tranquilo, David, que ahora te invitaré a un cacao lat, venga.
1: Hay cosas que además estén preparadas para sacarte mal, es que es, no sé, es feo. A mí me aburre.
0: Bueno, pues en Canal 25 no nos podemos aburrir. Así que cántame algo y nos vamos a tomar el cacao lat, venga.

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Oiga, señorita, por favor, ¿me pone con el cabo Cañaveral? El cabo Cañaveral. Sí, gracias. Oiga, el cabo Cañaveral. Que si es el cabo Cañaveral. ¿Cómo dice? ¿Qué cuartel? No, no, no, no, perdón, perdón. Señorita, que yo quería hablar con el cabo Cañaveral y me ha puesto usted con el cabo Carrascal, de no sé qué cuartel. Hombre. Cabo Cañaveral, está el sabio, el que inventa los satélites artificiales. Que se ponga. Sí. No, no, no es nada de espionaje. No, es particular. Sí. Gracias. Oiga, sabio. Oiga, ¿cómo hace usted los satélites? Sí. Verá usted, es que yo he hecho uno aquí en mi casa y no me ha quedado muy bien, no estoy yo contento. Pues he mirado en el Mecánica Popular, por si venía ahí. ¿Cómo se hace? La receta, pero no viene. A los rusos. Es que esa gente, ya sabe usted, no son nada comunicativos. Bueno, entonces dice usted... ¿Y la cosa de los electrones, eso lo venden en las farmacias no lo venden? Bueno, pues yo de todas maneras espero que me salga bien. Ya con lo que me ha dicho usted, pues dentro no le he metido perro. No, porque ya sabe usted lo que pasa con los perros, que si no encuentran un árbol a mano, son capaces de mojar lo primero que huelen. A ver, después pensé en meter un mono, pero como los monos son tan revoltosos, he metido dentro a un primo carnal de mi mamá, que tiene cara de mono pero es formal. Pues se lo he dicho a la mujer de mi primo y me ha dicho que si no vuelve mejor, así que imagínese cómo será el tipo. Sí. Bueno, si algo fallara, de todas maneras yo le vuelvo a molestar. Sí. Adiós, señor sabio. Adiós, que usted lo invente bien. Mamá, soy Manolín. Oye, que no me esperes a cenar. No, me voy a la luna con el cohete. Ya lo he terminado, sí. Pues voy yo, porque no sea que tu primo se ponga enfermo y luego no tiene quien la atienda. Esto es. Bueno, mamá, cuando vuelva te llamo, ¿eh? Sí, adiós, mamá, adiós.

ahí va, madre mía. Bueno, pues bueno, lo hemos hecho. Mamá, mamá, ¿sabes qué ha pasado? Que yo había encendido un cigarro y lo había dejado encima de la mesa. Se ha caído al suelo, se ha prendido la mecha del cohete y se ha ido a la luna con el primo dentro. No, yo lo que temo es que con lo bestia que es el primo va a armar un jaleo en la luna

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5: Hace poco has pintado tú también algo de la casa.
6: Bueno, hace tiempo.
5: Hace tiempo. Habían dos latas de pinturas medianas, ¿sí?
6: Sí.
5: Momento. Señores, vamos a parar el programa un momento, ¿sí? Estas son las dos latas que tú tenías en tu casa.
7: No me lo puedo creer.
8: ¿Queréis intentarlo otra vez?
9: Una, dos
10: paso.
9: Y tres.
11: Eso es muy duro, eso lo lleva uno a sufrir.
5: Veo unos cables.
6: Cables.
5: En casa veo unos cables que no van muy bien, ¿eh?
6: Vale.
5: Sobre todo con un alargo, ¿sí?
6: Sí. Ya sé cuál es, sí.
5: Un momento. Un momento.
6: Uh-huh.
5: Es este el alargo, ¿verdad?
8: Este tío es un campeón.
12: Ah.

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5: Me han dicho que en los geriátricos las tardes de los días de cada día es cuando están más tranquilos gracias al programa Sálvame. ¿Qué te parece a ti?
6: Bueno, la verdad es que Sálvame es un producto muy consolidado en la banda diaria ya. Y en el prime time, porque de lunes a viernes por las tardes también son líderes.
5: Bueno, también me han dicho fuentes solventes que las personas de 50 años para abajo solo un 2% miran la tele, prefieren ya internet. ¿Cómo lo ves?
6: Está bien, porque las cadenas yo creo que ahora tienen que abrirle la puerta a otro tipo de formato de entretenimiento, ¿no? Antes existía una especie de miedo absoluto a poner concursos o cualquier formato que no fuera reality,
5: sí,
6: corazón o ficción. Yo espero que ahora las cadenas se abran y tengamos una oferta más diversa. Esto también supondrá un aire fresco en la profesión y más trabajo y la posibilidad de hacer cosas distintas y de presentar proyectos. Es que hasta ahora es todo sota, caballo y rey, y es un aburrimiento, la verdad.
5: Bueno, viendo la capacidad creativa televisiva, quizá pronto a Carlos Sobera le propongan un programa del corazón que se titule
6: no.
5: Ahógate que te machaco la cabeza.
6: No, imposible. Nada, dado mi talante, imposible, ¿no? A ver, dado mi talante, quiero decir que yo soy, primero, tengo curiosidad cero por la vida de los demás, o sea, me interesa un pimiento, cada uno allá con sus cosas y viva la intimidad. Segundo, claro. Porque los programas de corazón ahora tienen un plus de agresividad que antes no había, ¿no? Los únicos que se mantienen todavía en... Y les llaman merengues, pues son los de la española, porque hacen un corazón suave y tal, y sin agresividad de ningún tipo, pero el resto de los programas de corazón buscan la polémica, buscan rastrear cosas oscuras, meter el dedo en el ojo. Entonces yo soy incapaz de tener a alguien delante y decirle, porque tú qué, ¿no? O sea, no me sale, entonces no podría hacerlo.
5: Una persona que se dedica al mundo de la televisión y ve la oferta que hay, ¿qué es lo que mira Carlos Sobera en televisión? ¿Qué te engancha?
6: Yo te reconozco la verdad. A ver, yo veo toda la tele por razones profesionales, porque quiero siempre estar un poco enterado de lo que se hace.
5: Claro.
6: Pero ya solamente veo cosas así, digamos, como a ver, como espectador enganchado, productos que me impresionen mucho, que me parezcan muy diferentes. Porque, claro, ya al ser profesional y estar viendo todo el día cosas, pues necesito, para engancharme, algo que sea muy, muy, muy distinto, ¿no?
5: O sea, que veo que te cuesta decirme lo que a ti te gusta en televisión.
6: No. Hombre, a ver, no es que me cueste, porque cuando sale una serie así que me parece muy, muy diferente, estilo Cuéntame, me gusta verla.
5: Cuéntame, de televisión española.
6: Pero Hermanos y Detectives, una serie que ahora no se emite, pero que dio Telecinco, pues me gusta mucho. España, en Antena 3, me pareció un producto diferente, una producción distinta. Buscar un hecho histórico, que es muy poco dado a hacerse eso en
5: muy
6: España.
5: Poco.
6: Entonces, de repente digo, ¿ves? Esto me gusta, esto me engancha. Ahora, la típica comedia, pues de las que hacemos 37 en España, pues ya no hay la diferencia suficiente como para que yo me enganche. Lo veo, pues porque tengo que verlo, pero no soy cliente, ¿no? Soy cliente ya de cosas un poco más diferentes, no sé si te
5: raro. Yo creo que estamos haciendo una televisión para aquellos que no tienen otra opción que ver televisión ya, como son los abuelos, como son los enfermos, como es la gente que no tiene más remedio que ver televisión.
6: Pero esto es así y hay que aceptarlo, ¿no?
5: Suerte tiene todavía la televisión de los concursos.
6: A ver, aquí los formatos siempre tienen picos y valles, ¿no? En esto de la programación y de la atención que les presta el espectador también, pero los buenos siempre funcionan.

0: ¿no? El millonario que se retiró en Antena 3 en el 2007 se retiró siendo líder de su franja horaria. Pasapalabra, lleva ya para 4 años que es líder de su franja horaria. La ruleta es líder de su franja horaria. Atrapo Mien es líder de su franja horaria. Sí, Yo creo que 2 y 2 son 4. Los concursos funcionan bien porque son siempre formatos sencillos, blancos, participativos, que permiten a toda la familia, que esto ya no es una costumbre que se está empezando a perder, ponerse delante de la tele a disfrutar todos. Es un formato de muy evasivo, entonces funcionan, o sea, lo que pasa es que no pueden funcionar todos, como no funciona todo en cualquier género, ¿no? Pero funcionan.
1: ¿Y qué opinión te merece esa guerra que hay entre canales de televisión por unas audiencias que evidentemente están totalmente manipuladas? Y
0: cosa que no
1: si
0: entiendo,
1: la gente supiera realmente lo que son las audiencias, seguramente ya no mirarían más televisión por embusteros.
0: Yo soy muy objetivo para eso, ¿eh? Yo, a ver, no me mola nada que haya una guerra abierta entre cadenas, no creo que sea buena para nadie.
1: Pues no.
0: Además, al espectador, sinceramente creo que le importa un pimiento.
1: Pues sí.
0: Al espectador lo que le importa es el producto que le das.
1: Exacto.
0: Y no está a saber si habrá 4 locos internautas que están enganchados a las páginas web de televisión, que yo cuando las leo alucino, ¿no? Pero la gente normal no está a ver si Telecinco le saca 2 décimas a Antena 3 o Antena 3 a Telecinco, y si es así, les importa un pimiento. Lo que les importa es que esta serie o aquel programa les gusta más o menos. Punto.
1: Pues sí, déjate de guerras y audiencias y dame algo que me entretenga. Esa es la,
0: de todas maneras,
1: la base del espectador.
0: En esta guerra, no lo digo porque yo esté en Antena 3, que es evidente que lo estoy, pero creo que es mucho más agresiva Telecinco que Antena 3.
1: Pues pienso como tú, y es esa de las cadenas que vas a todos los bares y todos las tienen, y vas a los geriátricos y todos la tienen puesta.
0: Cosa que no entiendo, ¿no?
1: Pues si tú que estás en televisión no lo entiendes, imagínate yo que estoy en la radio.
0: No, la verdad es que no, porque hay tanta pasión por la ficción, por reality, por el corazón. La verdad es que estoy muy sorprendido, si lo confieso.
1: Bueno, y ya por último.
0: ¿Por último?
1: Sí, por último, que aquí en Canal 25 no hacemos entrevistas, hacemos sensaciones.
0: Se va a pasar, ¿no?
1: Cuando encuentras a la gente por la calle, te piden que levantes la ceja como haces en televisión.
0: Lo sigue pidiendo todo el mundo. Pero a mí me gusta, porque al final, ¿qué ocurre? Que lo de levantar la ceja, digamos que es un recurso expresivo que la gente identifica contigo, ¿no?
1: Eso sí.
0: Es una manera de reconocer o de reconocerte que tu trabajo les gusta. O sea, es un gesto de cariño y de respeto. Bueno, para cada vez que alguien me dice levántame la ceja, yo se la levanto con mucho gusto.
1: Pues bien hecho. Un placer, Carlos Sobera, tenerte aquí en Canal 25.
0: Muchas gracias.

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3: ¿Qué tal?
4: He aprendido que a todo mundo no le puedo caer bien. Y a veces sufrió muchísimo.
3: Ya. Yeah.
4: No sé por qué, pero tengo que caerle bien a todo el mundo. Y si algo me fastidia la popularidad es que la gente ya da por hecho como soy. A mí yeah. me gusta ganarme a la gente, poquito a poco, el día a día, el llevármela a mi terreno. Y claro, el hecho de ya, ¡ay, la Paz Padilla! Ya como que a veces me la he ganado.
3: Aquello de hazte la fama y échate a dormir, en Paz Padilla ya está hecho, ¿no?
4: Bueno, no lo sé, todavía me falta mucho, ¿eh?
3: ¿Qué no soporta la Paz Padilla?
4: Ay, no soporto que la gente me diga usted. Ni los niños. Señora, ¿tiene usted la edad? Uy, ¿tiene usted hora? Pues no le doy la hora, ya me cabrea.
3: Ai, la tela. 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Vas començar explicant acudits, xistes. Però ara ja fa molts anys, no?, que no...
4: Hace 10 años que no cuento chistes.
3: Carai.
4: Es curioso, tú. Y cuando voy por la calle, la gente me dice, mira, la cuenta chiste, tú. La cuenta
3: chiste. Ah, sí?
4: Digo, si no cuento chiste. Si me pusieron en la etiqueta, ya no me la voy a quitar.
3: Bé, tu evoluciones, Paz, cosa que el teu mitjà, la tele, no.
4: La tele yo creo que tendrá que ir evolucionando hacia otro lado.
3: Ah, sí?
4: Yo creo que sí, está en constante cambio. Y ahora se está viendo que los programas del corazón ya no nos interesa, ya no lo queremos.
3: Eso
4: tendrán
3: sí.
4: que evolucionar. El problema es que no saben para dónde tirar.
3: También es verdad.
4: Pero la tele está en constante evolución. La gente joven está pidiendo cosas nuevas.
3: ¿De qué va el mundo?
4: Todo el mundo va a lo suyo, al dinero yeah. chaca.
3: Sí.
4: Y como al final es eso, porque esto es un negocio, aquí se viene a ganar dinero, cada uno tiene que salvar su trabajo, su sueldo, y al final entre todos destruimos a las personas.
3: Genial, divertida, extraordinaria, y además te invito a cenar.
4: Qué bonito.
3: Sí, ¿no?

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6: 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Maria Teresa, 67 anys. 47 anys casats.
7: Con los chicos sí. Tenemos un tercero que ha sido un poco difícil, pero los dos estábamos muy de acuerdo con él. La única cuestión, pues, que él creía poco, que se rebelaba mucho, y en fin. Problema en ese sentido gordo, no. Pequeñas discusiones, pero pequeñas. Jamás una discusión grande. Ni siquiera por ellos.
8: Bueno, es lo que dèiem, que si yo, por ejemplo, el renyaba yo, él callaba.
7: Aceptábamos.
8: Y si él el renyaba, yo callaba.
7: Y siempre le poníamos los papas. No, esto no es, esto es lo que decimos los dos, ¿no? Nunca hemos dicho uno tirando para un lado y otro para otro. Ella se cuidaba de casa y yo de las finanzas grandes, como era comprar la casa de Arenys y comprar el piso y en fin.
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7: No l'he comprat joia ni detall. Yo prefería comprarle pues un lavavajillas para que no se destrozara las manos, o un lavarropa nuevo, o tenerle algo para la casa que le ayudara a ella, más que hacerle joyas o flores o cuestiones. Que no sabe mentir, y para mí eso es fantástico, que es muy buena. Es buena, hasta yo tengo que reñirle a veces para que no sea tan buena. También, como ella ha dicho, ella pues es muy buena madre y muy buena yaya ahora.
8: Yo, los meus fills, es la meva vida.
7: He tenido tres trabajos a la vez. El Hotel Palace, 30 años. Al mismo tiempo en el liceo, 18 años. Y al mismo tiempo hacía brigadas para hacer extras.
8: Estábamos sola.
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3: Hola, buenos días. A ver, sácame de una duda, porque yo últimamente ya estoy muy liado. ¿La imagen de, del proxeneta no es ilegal o está penalizada por la ley? Entonces, ¿cómo un ayuntamiento se discute si se abre un prostíbulo o no se abre un prostíbulo? Un tío que monta un prostíbulo se está lucrando del servicio que da la mujer. El tío, el dueño del puticlub, se está beneficiando del acto sexual que hacen las mujeres en su local. Es un acto ilegal. ¿Por qué un ayuntamiento tiene que decidir si lo deja o no lo deja abrir? Lo que tiene que hacer a esa persona que ha pedido esa licencia, detenerla por ley, a mi parecer. ¿Eh? No sé si al parecer de los demás será distinto, pero yo creo que la palabra proxeneta da lo mismo lo ejerza desde un coche que lo ejerza desde una oficina. Que la mujer esté en la calle o que esté en un local climatizado. La imagen es la misma. Hay un tío que las manda. Hay la pornografía infantil. Ahí hay metido policías, hay metido maestros, hay metido de todo. Porque no hay unas leyes que los les metan un buen palo. ¿Vale?
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